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2: El pop es uno de los géneros musicales más escuchados en el mundo y también uno de los que más generaciones ha logrado conectar a través del tiempo. Y para el Festival Tecate Emblema, esa conexión se convirtió en su esencia.
3: Desde el 2022, el festival se posicionó como uno de los eventos pop más importantes de México, reuniendo en el Autódromo Hermano Rodríguez artistas que marcaron generaciones completas, mezclando nostalgia, tendencias y algunos de los nombres más importantes de la música internacional.

Lo que comenzó como una nueva apuesta dentro de los festivales en México, rápidamente se convirtió en uno de los eventos musicales más importantes de la Ciudad de México. Con artistas históricos como Backstreet Boys y Black Eyed Peas, el Festival Tecate Emblema encontró una identidad propia, mezclando distintas generaciones y estilos musicales en un mismo lugar.

Con el paso de los años, el Tecate Emblema también abrió espacio para artistas que transformaron la música pop y electrónica a nivel global. En 2023, The Chainsmokers regresó a México con canciones como Closer, uno de los himnos más importantes de la década pasada, mientras Robbie Williams convirtió el festival en un momento de nostalgia colectiva, recordando por qué sigue siendo una de las figuras más icónicas

festival Tecate Emblema, Sam Smith y Calvin Harris protagonizaron algunos de los momentos más grandes del fin de semana, llevando al escenario principal dos de los shows más esperados del festival, incluyendo el cierre masivo de Calvin Harris en el Autódromo Hermano Rodríguez. Y este 2026, la electrónica volverá a tener uno de sus momentos más importantes con el regreso de Lost Frequencies al festival.

Este 2026, el festival reúne a algunos de los nombres más importantes del pop y la música internacional. Y entre los momentos más esperados aparece nuestra artista match, Sara Larsson, quien visitará México por primera vez después de conquistar al público internacional con su nueva era musical y el lanzamiento de Midnight Sun. Pero la nostalgia también tendrá uno de sus momentos más importantes con el regreso de Jonas Brothers al Tecate Emblema.

televisión, Louis Tomlinson protagoniza uno de los regresos más esperados para el público mexicano. Después de consolidar su carrera como solista y recorrer algunos de los escenarios más importantes del mundo, el exintegrante de One Direction regresa al Autódromo Hermanos Rodríguez como uno de los headliners del Festival Tecate Emblema, con una de las fanbase más fuertes del país. Louis volverá a encontrarse con miles de Directioners mexicanas en uno de los momentos

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0: lo largo de sus distintas ediciones, el Festival Tecate Emblema se ha convertido en un espacio donde conviven artistas históricos y las nuevas generaciones del pop internacional. Y hasta 2026, una de las propuestas que más expectativa ha generado es Santos Bravos, el Latin Boy Group de Hive Latin America, quienes llegaron como uno de los actos más esperados de esta edición del festival.
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2: Los 7 de la noche, Manchuri. ¿Cómo estás? Yo soy Hanna Chavarría y contigo hasta las 10. Oye, ¿qué onda? ¿Te gustó nuestro especial? Bueno, espero que sí, porque ya sabes que nosotros siempre te llevamos a los mejores eventos, aún a través de la radio. Si no pudiste ir al Tecate Emblema, te recordamos que el día de mañana y pasado mañana vamos a tener nuestras transmisiones en vivo desde YouTube y TikTok, @matchmxfm. Mientras tanto, ponte cómodo porque es viernes en Match Quincena y yo te pongo la mejor música. ¡Qué emoción!

Love the way you lie, de Rihanna con Eminem, a las 7:08 minutos en este viernes en Match 90.1 más Pop. Conéctate. Oye, Match, ¿sabías que Bruno Mars acaba de romper el internet hace unos días cantando en español y con mariachi incluido? Soy Hannah Chavarría, contigo hasta las 10, y quiero contarte que nuestro artista Match se volvió viral porque lanzó Lo Arriesgo Todo, una increíble versión en español de su éxito Risk It All, que mezcla pop y sonidos típicos de nuestra cultura. Este lanzamiento justo llegó en el mejor momento de su carrera y te voy a explicar por qué. A ver, básicamente estamos viviendo un momento en el que Bruno acaba de superar los 150 millones de oyentes mensuales en la plataforma de música, y mientras tanto también se está preparando para sus 4 conciertos en el Estadio GNP Seguros de la Ciudad de México este diciembre. Obviamente esto demuestra que su amor por el público latino es más real que nunca, Mature. Y lo confirmamos escuchando su canción Risk It All. Llega la rola 222 del día de Bruno Mars a las 7:09 minutos. Esta canción dice, por ti yo lo arriesgaría todo. La escuchas aquí en Match 90.1. Más pop, conéctate.

0: Y esto es en Match 90.1 Más Pop. Conéctate, escuchaste Messi de Lola Young a las 7:16 minutos. 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

0: Y esto es en Match 90.1 más Pop. Conéctate. Escuchaste The Fate of Ophelia de Taylor Swift a las 7:27, Matcher. Oye, adivina qué, nosotros te regalamos una tablet para que salves el semestre. Soy Hannah Chavarría, contigo hasta las 10 de la noche, y quiero contarte, Matcher, que estamos regalando por el mes del estudiante nuestras tablets Match. ¿Y qué tienes que hacer para poder participar por una? 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Mientras tanto, llega la canción 227 del día. Hello, de Adele, aquí en Match Más Pop. Conéctate.
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Midnight Sun de Sara Larson a las 7:48 minutos aquí en Match 91 Más Pop. Conéctate. Oye, Match, Sara Larson está de regreso en el metaverso y viene con una experiencia que te va a volar la cabeza. Soy Hanna Chavarría contigo hasta las 10 y quiero contarte que nuestra artista Match ya se unió nuevamente a Roblox para presentar Midnight Sun World. Es un concierto inmersivo donde podrás disfrutar de sus más grandes éxitos en un entorno digital lleno de efectos visuales y actividades interactivas para todos sus fans. Literal, este evento marca un paso gigante en la forma en la que vivimos la música este 2026, y déjenme decirles que yo presiento que alguien la está asesorando en el asunto. Obviamente debe tener un equipo maravilloso, y denle un bono a quien se le ocurrió esta idea, por favor, porque esto permite que usuarios de todo el mundo se conecten, personalicen sus avatars con mercancía exclusiva y vivan un show único desde la comunidad de sus casas. O sea, imagínate estar en tu casa y poder ver un show de Sara Larson en Roblox, demostrando que obviamente nuestra artista Match sigue siendo la reina de la innovación tecnológica en el pop. O sea, no he visto que esto suceda con otros artistas, al menos no tan seguido. Y va a ser como vivir un concierto, pero desde el videojuego. Está súper padre, Match. La verdad, 10 de 10. Muy bien, Sara Larson. Bien ahí. Tú sí sabes cómo hacer Match con las nuevas generaciones. Viene la canción 242 del día. Houdini de Dua Lipa. Más pop, conéctate.

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1: y estás en Match 90.1 más Pop, conéctate Match. Escuchaste Let's Get Started de Black Eyed Peas a las 7:57. Oye, ¿adivina qué? Sunbird volvió con más noticias y a las 8:05 te cuento cuáles son.
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6: ¿Qué onda, Matcher? Las 8 de la noche en punto. ¡Qué emoción acompañarte! 2 horas más. 2 horas más hasta las 10 de la noche. Oye, ¿adivina qué? Yo quiero, primero que nada, felicitar a todos los maestros el día de hoy. Primero que nada, felicidades, de verdad, gracias a todos y todas que se dedican a este enorme e importante labor. Pero en 2 canciones te voy a contar sobre el maestro que le cambió la vida a Somber, uno de nuestros artistas Match. Mientras piensa el tuyo, sube el volumen.

Y esto es en Match 90.1 más Pop Connect. Toma el track. Acabas de escuchar When Did You Get Help de Sabrina Carpenter a las 8.5 minutos. Oye, ¿sabías que antes de volverse viral, nuestro artista Match Somber tuvo un profesor que básicamente cambió su vida? Soy Hannah Chavarría, contigo hasta las 10. Y Match, la verdad es que todos en algún punto de la vida tenemos a ese profesor que nos cambió la vida. De hecho, varios, ¿no? Como que depende de las etapas. Tal vez recuerdas uno de la primaria, uno específico de la secundaria, uno en la preparatoria, una en la universidad, y así como que todos tenemos ese profesor que nos marcó. Pues resulta que para Somber, a quien todos conocemos por sus canciones tan espectaculares en redes sociales y también ahora en la industria de la música, pues pasó por las aulas de la prestigiosa La Guardia High School en Nueva York, en donde recibió una formación súper estricta. Él cuenta que tenía un profesor que de verdad llegó así a odiar, o sea que al inicio tú dices, ya basta, profe, deje de ser tan exigente, ¿qué le pasa? Pero él fue tan exigente con la técnica vocal de Somber que hoy en día eso es lo que hace que su estilo sea tan único. Y cuando tú escuchas a Somber cantar en vivo, se escucha muy similar a sus canciones, literal guardadas, grabadas. No es como el típico artista que de pronto hace playbacks o tú dices, no suena tan similar a como escuchamos tus canciones. Pues resulta que gracias a este profesor, Somber se dedicó a lo que se dedicó. Y pues le debemos la vida a este señor, quien sea que sea y en donde sea que esté. Gracias por crear semejante artista. Vamos a escucharlo con la canción 260 del día, Homebreaker de Somber. Feliz Día del Maestro, Mass Pop, conéctate.

0: In the beginning, a las 8:13 aquí en Match Más Pop, conéctate. Oye, Machor, mañana tenemos una transmisión espectacular del Tecate Emblema. Y a las 8:23 te voy a contar en dónde puedes verla.
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0: Watermelon Sugar.
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0: estás en Match 90.1 Mass Pop Connect. Tomatra, acabas de escuchar Just the Way You Are, The Milky, a las 8:27. Oye, ¿qué crees, Matcher? El día de mañana tienes que prepararte para revivir algunos de los momentos más icónicos del Festival Tecate Emblema. Soy Hannah Chavarría, contigo hasta las 10. 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Y nos vemos mañana en punto de las 5 de la tarde a través de nuestro canal de YouTube. Llega la canción 279 del día, I Can't Feel My Face, de The Weeknd, aquí en Match Mass Pop. ¡Conéctate!
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0: I'm a Believer de Smash Mouth a las 8:38 aquí en Match 90.1 Más Pop, conéctate. Oye, Matcher, ¿adivina qué? Esto fue lo que pasó detrás de la canción Flowers de Miley Cyrus. Una verdad que ella nunca antes había contado. A las 8:45 te cuento qué pasó.
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0: es Miley Cyrus a las 8:47 minutos aquí en Match 90.1 más Pop. Conéctate. Oye, Matchor, ¿sabías que el himno de amor más grande, de amor propio, de amarse a sí mismo, es esta canción, pero mantiene una historia que no todos conocen? Soy Hannah Echavarría, contigo hasta las 10, y quiero contarte que aunque Miley nunca ha nombrado directamente a Liam Hemsworth como el destinatario, pues básicamente lanzó Flowers justo el día del cumpleaños de su ex esposo, porque sí estuvo casada, y grabó el video en la casa donde supuestamente él le fue infiel, convirtiendo la canción en la respuesta definitiva a la rola When I Was Your Man de Bruno Mars. Lo más increíble, macho, es que este 2026, la canción sigue siendo un símbolo de empoderamiento femenino, demostrando que Miley escribió este hit no solo para cerrar un ciclo, sino que también nos recuerda a todos y a todas que nosotros mismos podemos comprarnos florecitas, ser nuestro propio gran amor y cuidarnos a nosotros primero, porque si no lo hacemos, entonces ¿quién? De pronto, Mature, esta canción estaba sonando en todos lados, y esta es la teoría conspirativa número uno, que la verdad todos los Matures comparten porque tiene todo el sentido del mundo. Vamos a escuchar la canción 283 del día, Can't Get You Out of My Head, de Kylie Minogue, aquí en Match Más Pop. Conéctate.
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0: Adams, a las 8:56, aquí en Match 91 Más Pop, conéctate. Oye, Matcher, adivina que Taylor Swift trae nuevas sorpresas para este 2026 y a las 9:06 te doy detalles.
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2: Las 9 de la noche, Machori, qué emoción acompañarte. 60 minutos más hasta las 10 de la noche con la música que sí quieres escuchar. Oye, qué contenta estoy de que es viernes en Match, pero además quincena y ya hace hambre. Oye, ¿sabes qué se me antojó? Un hot dog. Ay, no. Hay un centro comercial, no, más bien es un supermercado aquí en Puebla que específicamente los hace deliciosos. De ahí se me antojó. ¿Tú qué vas a cenar, macho? Esquites, taquitos de asada, una pizzita. Se antoja porque es viernes y se vale también. Así que cena rico, provecho y sube el volumen.

The Maroon 5 a las 9:06 aquí en Match 90.1 Más Pop, conéctate. Oye, Matchor, la boda más esperada del año está rodeada de un secreto digno de una misión imposible. Soy Hannah Chavarría, contigo hasta las 10, y estamos hablando de Taylor Swift y Travis Kelce, que han decidido dejar de lado las clásicas invitaciones impresas para evitar cualquier filtración de datos, y ahora están contactando a sus invitados solo mediante llamadas directas y mensajes personalizados súper privados, Matchor. Todo indica que el gran día será el próximo 3 de julio en Nueva York, aprovechando que es la festividad favorita de la cantante, ya sabes, ¿no? Como que 4 de julio, Estados Unidos, ajá. Bueno, pues ella quiere casarse el 3 de julio. Por lo que este 2026, la pareja... Ay, no puedo creerlo, es que voy a llorar, Matchor. La pareja de nuestra artista Match y ella harán todo lo posible para que su enlace sea un evento íntimo y libre de cámaras indiscretas. O sea, literal, se le está volando. Casi casi manda mensajito por paloma mensajera con la dirección y todo, y la dirección se destruye en 3 segundos, ¿sabes? O sea, esa está aplicando. Porque no mandó invitaciones de papel para que nadie tenga los datos, y está así como que enviando todo súper privado. Me la imagino casi enviando estas capturas para ver una única vez, ¿sabes? En WhatsApp, y te tienes que aprender la dirección y la ubicación, porque si no, no llegas. Algo así está haciendo esta mujer, y no la culpo, la verdad. Su boda lo amerita. Vamos a escuchar la canción 283 del día, Opal Light, de Taylor Swift, hablando de Roma. La escuchas aquí en Match 91 Más Pop, conéctate.

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1: Break My Heart de Dua Lipa a las 9 y cuarto aquí en Match 90.1 más Pop. Conéctate. Oye, Macho, ¿adivina qué? Estamos súper emocionados de invitarte al concierto de Zayn Malik, el ex integrante de One Direction. A las 9:25 te cuento los detalles.
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Estás en Match 90.1 más Pop Connect. Te escuchaste Diamonds de Rihanna. Oye, Matcher, te invitamos al concierto de Zayn Malik en la Ciudad de México. Soy Hannah Chavarría, contigo hasta las 10. Y Matcher, seguramente ubicas a Zayn porque es ex integrante de One Direction y va a llegar a México con su tour. 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Mientras corres y lo haces, llega la canción 295 del día, So Easy to Fall in Love de Olivia Dean, aquí en Match Más Pop, conéctate.

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Y esto es el Match 90.1 más Pop Connect. Te escuchaste Drácula a las 9:45. Oye, Macho, ¿te imaginas al rey del reggaetón y al pelirrojo más querido del pop juntos en un escenario? Bueno, no imagines, porque esto fue real. Soy Hannah, contigo hasta las 10. Y quiero platicarte que Ed Sheeran, nuestro artista Match, a quien amamos, pues invitó a nada más y nada menos que Daddy Yankee al escenario para cantar juntos durante su gira Loop Tour en el Coliseo de Puerto Rico. Mature, esto marcó el regreso del Big Boss a las tarimas de su isla tras su retiro, porque recordemos que tiene bastante tiempo que no estaba en un escenario. Y fue una noche mágica, Mature, en donde Sheeran sacó la guitarra para acompañar temas como Sonríele e incluso se aventuró a cantar un poquito en español. La verdad es que estuvo épico, o sea, un encuentro impresionante, demostrando una vez más su increíble conexión con la música latina. Y la neta es que también nos regaló un momento histórico que ya es totalmente viral en redes sociales. Imagínate, ¿quién lo hubiera dicho? Ed Sheeran y Daddy Yankee juntos en el escenario. Vamos a escuchar a nuestro artista Match con su clásico Shape of You, la canción 297 del día, aquí en Match 90.1 más Pop. Conéctate. 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
2: Las 9 de la noche con 53 minutos, Match. Y ha llegado el momento de despedirme, no sin antes recordarte que mañana tienes el maravilloso conteo Match a partir de las 4 de la tarde y nos escuchamos en punto de las 8 de la noche. Oye, por cierto, recuerda que estamos en redes arroba Hanna Chavarría. Hanna con una N, si no, nunca me vas a encontrar. Match, espero que tengas bonita noche, feliz fin de semana, feliz quincena, feliz viernes en Match. Ya te dejé programado el Match Music Fest, música mezclada increíble, solo para tu fin de semana aquí en Match 90.1. Mass Pop, conéctate. Adiós.
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2: Buenos días, Matcher. ¿Cómo estás? Feliz sábado, 16 de mayo. Quincena, gracias a Dios. No te la gastes, úsala sabiamente. Oye, ¿qué vas a hacer este fin de semana? Yo ya me voy de vacaciones, hoy contigo, pero a partir de lunes me les voy unos días. Matcher, va a ser bastante calor, pero hay probabilidad de lluvia por la tarde. 29 grados va a ser la máxima en este momento, 16 grados. A destaparse tantito. Oye, y atención porque ya sabes que somos la estación que más te consiente con las mejores promociones. Y en dos rolas más te voy a decir cómo participar para ganarte tabletas Match. Buenos días.

Morning The Match 90.1 más pop, conéctate. Set Fire to the Rain de Adele. Buenos días y feliz sábado, feliz fin de semana, Matcher. 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Vámonos con más música. En la tercera rola de la hora, When Did You Get Hot de Sabrina Carpenter, aquí en Match 90.1 más pop, conéctate con el Match Morning.

0: Así suena el fin de semana en el Match Morning, The Match 90.1 más pop. Conéctate con Cyril Stumbling In. Mi Matcher, atención porque tengo el secreto para que dejes de envejecer. Y a las 6 de la mañana con 20 minutos te voy a contar.
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6:20 AM, Match Morning, The Match 90.1 más pop. Conéctate, Oops, I Did It Again, de Britney Spears, la princesa del pop. Macho, a ver, te voy a decir qué cosas tienes que comer para dejar de envejecer según los expertos. Soy Ren Jiménez, te acompaño hasta las 10 de la mañana. Y bueno, resulta que el café con fruta sí podría ser una combinación ganadora para el cuerpo. Expertos dicen que esto, Macho, va a ayudar a frenar el envejecimiento celular porque pues ambos están llenos de antioxidantes, que son como escudos que van a proteger tus células, Macho. El café, por ejemplo, te ayuda a reducir el estrés oxidativo, la inflamación, y las frutas como las fresas, las blueberries, la naranja tienen vitamina C y nutrientes que van a ayudar a tu piel, a tu memoria y hasta la energía durante el día. Y aquí, Macho, dato curioso. Algunos estudios encontraron que combinar el café con frutas puede potenciar el efecto antioxidante en tu cuerpo. Así que desayunar café mientras te comes a lo mejor un platito de fruta de fresas con blueberries te va a aportar bastantes vitaminas, antioxidantes y te va a dar energía, ¿eh? Está bueno. Y si lo combinas con proteína, ¿qué mejor? Huevo, pollo, pescado, carne. Perfecto. Vámonos con más música. Quiero que empieces a tomar esos consejillos y me cuentes cómo te vas sintiendo. Ya llega Bruno Mars con I Just Might aquí en Match 90.1.

Match Morning The Match 90.1 más pop, conéctate, enemy de los Imagine Dragons. A ver, Matcher, atención, porque Dua Lipa tiene una sorpresa para todos sus fans en este mes de mayo. Soy Ren, te acompaño a las 10 de la mañana. Y bueno, Matcher acaba de anunciar una película y un disco en vivo grabados durante sus conciertos en el Estadio GNP de la Ciudad de México, que pasaron en diciembre del 2025 por el Radical Optimism Tour. El proyecto se llama Dua Lipa Live from Mexico y va a incluir momentos muy especiales de esos shows que fueron sold out, o sea, se agotaron completamente, se hicieron súper virales por la conexión que ella tuvo con el público mexicano. Incluso ella cantó en español la canción Bésame Mucho. Se tomó el tiempo de convivir más con los fans y la película Anótale se estrena el próximo 21 de mayo en la plataforma de YouTube, y el álbum en vivo se va a estrenar el próximo 22 de mayo en todas las plataformas digitales. Así que, Matcher, si no pudiste vivir ese concierto de Dua Lipa, lo vas a poder ahora sí vivir el 21 de mayo en la plataforma de YouTube. Vámonos con más música. Ya suena de fondo Dua Lipa con Houdini aquí en Match 90.1 más pop. Conéctate con el Match Morning.

0: Match Morning The Match, 90.1 más pop, conectate con Summer Homebreaker. Y atención, porque si te gusta la música de Alejandro Sanz, tengo acceso cuádruple, y atento que a las 6 de la mañana con 43 minutos te cuento cómo participar.
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6:43. Sigues en el fin de semana en el Match Morning de Match 90.1 más Pop. Conéctate, Harry Styles, Sign of the Times. Oye, Macho, si te gusta la música de Alejandro Sanz, quiero invitarte a su concierto en la Ciudad de México. ¿Quieres ir? Soy Ren, te acompaño hasta las 10 de la mañana. Anótale, porque él se presenta el próximo 10 de octubre en el Estadio GNP Seguros de la Ciudad de México con su Para Qué Tour. Para que cantes tus canciones favoritas. Si tú quieres lanzarte, tengo acceso cuádruple, pasaporte match con 4 boletos y es muy fácil participar para ganar. Córrele a través de mi Instagram, @RenJiménez_. Me tienes que seguir y de ahí me vas a mandar un mensaje con la palabra que muestre cuál es tu rola favorita de Alejandro Sanz. Más bien, me vas a decir cuál es tu rola favorita de Alejandro Sanz. Es todo a través de mi Insta. Yo te mando el link de registro, llenas el formulario muchas veces para que tengas mayor oportunidad de ganar y listo. Estás a tiempo de hacerlo, recuerda que sí te puedes registrar muchas veces en un solo día con distintos navegadores, distintos dispositivos o con distintos correos electrónicos. Mucha suerte, vámonos con más música. Llega Sarah Larson con Midnight Sun en la rola 11 de la hora aquí en Match 90.1 más Pop. Conéctate con el Match Morning.

0: It's Morning the Match, 90.1 más Pop Conectado con Blinding Lights for the Weekend. Oye, Mature, Mini Mature, ¿te imaginas poder crear al próximo villano de Batman y que aparezca oficialmente en DC Comics y incluso en una película? Te voy a contar cómo puedes participar y lo que podrías ganar a las 7 de la mañana.
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2: Buenos días, en 8 minutitos más las 7 de la mañana. Que tengas un excelente sábado en el trabajo, descansando en tu casa, en donde quiera que estés. También si nos sintonizas a través de nuestra aplicación oficial y gratuita iHeartRadio, te mando besos bien tronados. Oye, Macho, atención, porque DC Comics acaba de lanzar una convocatoria en la que puedes participar si tienes más de 13 años para crear al nuevo villano de DC Comics. Te voy a platicar todos los detalles en 3 rolas más. Además, tenemos muchas sorpresas, así que súbele. Buenos días.

Escuchas el fin de semana en el Match Morning The Match 90.1 más pop. Conéctate con Daft Punk y Julián Casablancas Instant Crush. Oye, Matcher, atención, porque tú puedes crear, más bien, al nuevo villano de Batman. Soy Ren, te acompaño hasta las 10 de la mañana. Y esto está increíble porque DC Comics acaba de lanzar un concurso mundial que se llama Building Bat Sweepstakes, en donde un fan va a poder ayudar a crear este nuevo villano oficial de Batman. O sea, Matcher, vas a inventarlo al próximo enemigo del Caballero de la Noche. El ganador va a trabajar con artistas, con creativos de DC Comics para elegir poderes, personalidad, diseño y hasta el nombre del personaje. Además, el villano va a aparecer oficialmente en los cómics de DC, en un webcómic especial y hasta en el videojuego de Lego Batman Legacy of the Dark Knight. Y ojo, porque también se van a llevar $10,000 de premio, Matcher. El concurso ya comenzó y cierra el 31 de mayo y estás a tiempo de participar. Solamente tienes que entrar al sitio oficial de DC y llenar el formulario de inscripción. Eso sí, por ahora solamente pueden participar fans mayores de 13 años de Estados Unidos, Canadá y Reino Unido, pero tampoco se pierdan la oportunidad los de otras partes del mundo. Se pueden inscribir, lo pueden intentar y ver qué pasa. Si quieres el link, te lo paso por mensaje a través de mi Instagram, @RenJiménez. Vámonos con más música en la tercera rola de la hora. Lady Gaga y Bruno Mars, Die With A Smile, aquí en Match 90.1 más pop. Conéctate con el Match Morning.

0: Match Morning, The Match 90.1 más pop conectate Billie Eilish con Birds of a Feather. Y Machur, si te gusta la música de Moenia, atención porque tengo acceso cuádruple para su concierto y te lo voy a regalar a las 7 de la mañana con 23 minutos.
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7 de la mañana con 22 minutos. Escuchas el Match Morning The Match. Un 90.1 más pop. Conectate Jessie J. B.O.B. con Price Tag. Oye, atención, Matcher, porque Moenia regresa a la Ciudad de México y te quiero regalar acceso cuádruple. Soy Ren, te acompaño hasta las 10 de la mañana y la icónica banda mexicana Moenia Matcher se va a presentar en el Palacio de los Deportes el próximo 24 de septiembre con su Estamos Bien Tour. Y aquí en Match 90.1 queremos que seas parte de una noche llena de nostalgia con grandes rolas como Manto Estelar, Ni Tú Ni Nadie, No Dices Más, entre otras Match que sabemos que te gustan. 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Así que córrele, Matcher, mucha suerte. Mientras tanto, disfruta de esta rolota que sigue siendo viral a través de las redes por Milky, Just The Way You Are, aquí en Match 90.1, más pop. Conectate con el Match Morning. ¡Súbele!

Escuchas el Match Morning, The Match 90.1, más pop, conectate con Eminem, Lose Yourself. 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Vámonos con más música. Te escuchas de fondo a Sabrina Carpenter con Manchild, aquí en Match 90.1, más pop, conectate con el Match Morning.

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mañana con 46 minutos. Match Morning de Match, un 90.1 más pop conectado. Feel This Moment de Pitbull y Christina Aguilera. Oye, Matcher, atención, porque si te gusta One Direction, tenemos una experiencia para todos los Directioners que nos están escuchando. 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Así que muchas suerte, mi Matcher. Vámonos con más música, nueva música para ti. Llega Kegel y Salto con Jamaican aquí en Match 90.1 más pop. Conéctate con el Match Morning.

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7: Buenos días, en 4 minutos serán las 8 de la mañana. ¿Cómo estás hoy, mi macher? Ya fin de semana por fin, ayer fue quincena. Recuerda, gástala sabiamente, hay que ahorrar. Yo tengo que seguir ese consejo también. 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

0: hizo en el Match Morning The Match 90.1 más pop. Conectate a Locker of Heaven de Bruno Mars. Oye, Matcher, atención, estás a tiempo de participar para llevarte, para ganarte tu tableta Match por el Día del Estudiante. Soy Ren, te acompaño hasta las 10 de la mañana. 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Y participar para ganar es muy fácil, Matcher. 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Yo te voy a mandar el link de registro. Tienes ya algunos días de más para participar, un poco más, pero un poco menos de tiempo que te queda para hacerlo. Así que yo te comparto el link, tú te registras todos estos días muchas veces, porque el próximo 29 de mayo vamos a anunciar a los ganadores y podrías ser tú. Es una tableta, Matcher. Está padre, es edición Match, edición especial, obviamente. Vas a poder ver películas, jugar, estudiar, leer libros. Va a estar bueno. Así que participa. Vámonos con más música. La tercera rola de la hora, Alex Warren con Ordinary, aquí en Match 90.1. Más pop, conectate con el Match Morning.
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1: Match Morning The Match 90.1 más Pop Conectate Benson Boone con Beautiful Things. Ojo, Matchers, porque la ciencia ya descubrió cuáles son las señales más claras de que Cupido ya te está rondando. Atento que a las 8 de la mañana con 20 minutos vamos a hacer un checklist para ver qué tan enamorado o enamorada estás.
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Dale, Matchor, la música no se detiene en el Match Morning The Match. 90.1 más pop, conectate. Calvin Harris, Dua Lipa con One Kiss. Un beso y te vas a enamorar de mí. Oigan, Matchor, a ver, estas son las señales rarísimas que podrían confirmar que ya te estás enamorando y la ciencia te va a explicar todo. Soy Ren, te acompaño hasta las 10 de la mañana. Y bueno, ando ahí por las redes porque pues una ahí anda en el proceso del enamoramiento, ¿verdad? Y según la ciencia, enamorarte no solamente te provoca esas emociones, sino que cambia tu cuerpo y bastante. Por ejemplo, Matchor, ahí te va. Cuando te gusta alguien, las pupilas se dilatan automáticamente, aunque haya buena luz. También está comprobado que puedes empezar a copiarle sin darte cuenta sus palabras, sus risas o hasta la forma de caminar. Otra curiosidad, investigadores ya descubrieron que cuando dos personas conectan bastante, sus latidos pueden sincronizarse después de verse varios minutos. Y sí, por eso a veces sientes esas mariposas, porque el estrés del enamoramiento altera tu estómago, baja momentáneamente la digestión, Matchor. O a veces la acelera, que te dan tantas maripositas que quieres ir al baño. Además, Matchor, el cerebro produce mucha dopamina que algunas personas literalmente duermen menos, siguen con energía y dato más raro. Hay estudios que dicen que cuando estás enamorado, el dolor físico puede disminuir porque tu cerebro entra como en modo recompensa. Así que bueno, Matchor, esas fueron las señales. ¿Estás enamorado, enamorada? Y bueno, si estás enamorado o enamorada, Olivia Dean llega con So Easy to Fall in Love. Aquí en Match 90.1 más pop, conéctate con el Match Morning.

sonando en el Match Morning, The Match 90.1 más pop. Conectate con Mojo Lady, Hear Me Tonight. Me recuerda tanto a Grand Theft Auto 5, te lo prometo, macho. Si no has jugado ese juego, te lo recomiendo. 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De esta forma tienes mayor oportunidad de ganar, mi macho. Ya te lo dije. Vámonos con más música. Mucha suerte. Ya llega Sabrina Carpenter con Please Please Please aquí en Match 90.1 más pop. Conéctate con el Match Morning.

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8 de la mañana con 44 minutos. Escuchas el Match Morning de Match 90.1 más pop. Conectate The Weeknd con Call Out My Name. Grita mi nombre. Oye, y hablando de The Weeknd, va a dar un último concierto como The Weeknd. Soy Ren, te acompaño hasta las 10 de la mañana. ¿Te acuerdas que esta semana te platicaba que ahora sí ya se terminó esta era como The Weeknd para pasar a ser solamente Abel Tesfaye? Bueno, resulta mi matcher que anunció que pronto va a tener un concierto gratuito en el metaverso este próximo 20 de mayo en colaboración con Apple, usando la tecnología de las Vision Pro para que los fans vivan esta experiencia inmersiva con audio espacial, como si estuvieran sobre el escenario con él. Después de matcher más de una década de éxitos como Blinding Lights, Save Your Tears, todo indica que por fin va a comenzar esta nueva etapa. Pero se dice que hasta finales de este 2026, The Weeknd se va a despedir de todo su público para ahora sí pasar a ser solamente Abel Tesfaye. Recuerda, Matcher, para más detalles, síguenos a través de nuestras redes en TikTok, @MatchMXFM. En Instagram me encuentras a mí como @RenJiménez con doble Z. Vámonos, nueva música para ti. Ya suena de fondo esto que es de Tame Impala, Drácula, aquí en Match 90.1 más pop. Conéctate con el Match Morning.

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6: En 4 minutos, las 9 de la mañana, lo que quiere decir que te acompaño una hora más hasta las 10. Buenos días, feliz sábado, Matchers. Ya fin de semana, gracias a Dios. ¿Cómo andas? Recuerda que conectamos también a través de mi Instagram. Me encuentras @RenJiménez con doble Z. Y en TikTok y YouTube, @MatchMXFM. Mi Matcher 20 grados en este momento en la temperatura. La máxima de 29, que ya regresó el calor, pero hay poca probabilidad de lluvia por la tarde-noche. Oye, ¿y qué crees, Matcher? Te voy a recomendar una película porque ya llegó el fin de semana y hay una nueva que te va a hacer que no te pares del sillón. Así que súbele, buenos días. Matcher.

Fin de semana en el Match Morning, The Match 90.1, más pop conectado con Skrillex, Diplo y Justin Bieber, Where Are You Now? Oye, fin de semana y siempre te recomiendo películas o series, y esta vez te voy a recomendar una muy buena película. Soy Ren, te acompaño una hora más hasta las 10 de la mañana. Y Matcher, esta película se llama Ayuda y la encuentras a través de la plataforma de Disney Plus. Si quieres ver algo diferente, tienes que checarla, tienes que verla. Es protagonizada por Rachel McAdams y mi esposo Dylan O'Brien. Hay suspenso, hay humor negro y hay supervivencia. La historia trata de dos compañeros de oficina que sobreviven a un accidente aéreo y quedan atrapados en una isla desierta, Matcher. Pero en lugar de ayudarse, empiezan una guerra psicológica. Muy incómoda, medio perturbadora. Lo más cool es que la dirige Sam Raimi, Matcher, el mismo de Spider-Man. Y va a estar, o sea, no va a estar. Yo ya la vi, la neta es que sí me sacó mucho de onda. Al principio y al final. Dato curioso, la película tiene música de Danny Elfman y ya está siendo considerada una de las películas más raras y comentadas de este 2026. Recuerda, se llama Ayuda. Y la encuentras en la plataforma de Disney Plus. Vámonos con más música. Ya llegan los Huntrix con Golden en la tercera rola de la hora. Aquí en Match 90.1, más pop, conéctate con el Match Morning.

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9 de la mañana con 22 minutos. Escuchas el Match Morning de Match 90.1 más Pop. Conéctate con Kygo Firestone. Oye, Matcher, atención, porque todavía estás a tiempo de participar para ganarte tabletas Match en este mes del estudiante. Soy Ren, te acompaño hasta las 10 de la mañana. Y recuerda que todo este mes de mayo estamos celebrando a los Matchers estudiantes. Y lo mejor de todo es que te estamos regalando tabletas Match. ¿Cómo puedes participar para ganarte una? Tienes que ingresar a través de nuestra página web oficial matchmx.fm. Te registras en el apartado que dice promociones, vas a buscar el banner y una vez que te estés registrando, pendiente porque el próximo 29 de mayo vamos a anunciar a los ganadores antes de finalizar el Match Morning. Así que mucha suerte, vámonos con más música. Llega The Fate of Ophelia por Taylor Swift aquí en Match 90.1 más Pop. Conéctate con el Match Morning.

Tata Mature sonando en el Match Morning de Match 90.1 más pop. Conectate con Shaggy, It Wasn't Me. A ver, Mature, si ya no tienes batería, ya andas en modo zombie, estos alimentos te van a regresar la energía porque ya es fin de semana. Soy Ren, te acompaño hasta las 10 de la mañana. Y bueno, Mature, si amaneciste cansado, sin ganas de nada, hay alimentos que te van a ayudar a levantarte la energía según los expertos. Por ejemplo, comer plátano es buenísimo porque tiene potasio, tiene carbohidratos que tu cuerpo necesita y convierte rápidamente en energía. También la avena va a ayudar bastante porque te va a dar energía más estable, va a evitar el clásico bajón que de repente nos llega a dar a media tarde. Los frutos secos como las nueces y las almendras tienen muchas grasas buenas y magnesio que van a ayudar a que tu cerebro no esté tan cansado. Oigan, yo acabo de comer avena y sí, se los juro que me siento con más energía. No es broma. Otro tip, el chocolate oscuro, pero mucho ojo, no vayas a comerte cualquier chocolate. Tiene que ser a partir de 70% cacao, Mature. Te va a aportar cafeína natural, antioxidantes y bueno, mucha gente piensa que necesita café, pero a veces lo que falta simplemente es hidratarte. ¿Cómo? Tomando agua. Tomando agua, ese es el secreto. Así que, Mature, ya te lo di, a seguir estos consejos para que no te quedes en tu casa. O bueno, ya si de plano estás muy cansado, quédate en tu casa, cómete lo que te dije y ve una buena peli. Vámonos con más música. Llega Dua Lipa con Break My Heart aquí en Match 90.1. Más pop, conéctate con el Match Morning.

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Escuchas el Match Morning, The Match 90.1 más pop, conéctate con los Black Eyed Peas, My Humps. Oye, Matcher, atención, porque si te gusta la música de Moenia, en este momento te voy a decir cómo participar para ganarte el pasaporte Match con 4 boletos para su concierto. Soy Ren, te acompaño unos minutos más hasta las 10 de la mañana. Y bueno, esta icónica banda mexicana Moenia va a llegar al Palacio de los Deportes próximo 24 de septiembre con su Estamos Bien Tour. Y ya sabes que nos encanta consentirte con las mejores y exclusivas promociones, y por eso te vamos a regalar el pasaporte Match con 4 boletos. Ren, ¿cómo me puedo ganar estos 4 boletos? Muy fácil. 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Yo te voy a mandar el link de registro para que puedas participar llenando el formulario que viene en la parte de abajo todos los días, muchas veces, porque de esta forma tienes mayor oportunidad de ganar. Así que mucha suerte. Vámonos mientras tanto con algo de Vivarexa y Faithless. Esto se llama New Religion aquí en Match 90.1 más pop. Conéctate con el Match Morning.

0: Escuchas en Match Morning The Match 90.1 más pop. Conectate con Save Your Tears for the Weekend. Matcher, con esta rola me despido. Muchas gracias por dejarme acompañarte en este fin de semana en el Match Morning. Ya llega Emilio Quiroz para acompañarte hasta las 2 de la tarde. Recuerda que a las 2 llega Gis Navarrete y a las 4 comienza el conteo Match. Oye, Matcher, me voy de vacaciones. Me voy de vacaciones, pero amenazo con volver muy pronto. Así que disfruta, te vas a quedar en el Match Morning el lunes con Hanna Chavarría a las 6 de la mañana. Recuerda que conectamos a través de las redes, @matchmxfm. A mí me encuentras en Instagram y en TikTok, @renjimenez_z. Te mando un beso, que pases un excelente fin de semana. Adiós.
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2: ¿Qué onda, Matrix? ¿Cómo estás? Buen día, 9 de la mañana con 59 minutos, sábado 16 de mayo, sábado 16 de mayo, Matrix, ¿qué me está pasando? Ya tengo dislexia, 23 grados centígrados en la capital de la semita, la bellísima Puebla, y estoy emocionado de poder conectar contigo, gracias, gracias por estar aquí, Matrix. Oye, dentro de esta hora te voy a estar contando buen chismecito, traigo buenas sorpresas, buenas notas, y para arrancar con todo, dentro de dos canciones te voy a ayudar a que te ganes una tablet, Match. Es muy sencillo, lo único que tienes que hacer es escuchar dentro de dos rolas.

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La rola se llama Give It Up To Me, es de Sean Paul, y la escuchas a las 10 de la mañana con 8 minutos. Buenos días, Matcher, gracias por conectar. Oye, tengo una tablet Match que puede ser tuya. Mi nombre es Emilio Quiroz, te acompaño hasta las 2. Y bueno, es muy sencillo ganar tu propia tablet. Hoy 16 de mayo, pues ya estamos bien avanzaditos en el mes de mayo. Así que queremos celebrar a todos los estudiantes durante este mes dándoles una tablet para que puedan explorar su lado más creativo y, claro, dejar volar su cerebro, su imaginación, que aprendan más y que también expandan su amor por la música. ¿Cómo te ganas tu tablet? Es súper sencillo. Lo único que tienes que hacer es ir corriendo a Instagram, sigue mi cuenta personal, @EmilioQuiroz1, mándame mensaje, ponme Emi, quiero una tablet Match y listo. En ese momento te voy a pasar un link para que ya nada más le piques, te registres y con eso estés participando. Te espero por allá, Matcher, mientras te dejo con la canción número 122 del día. Esto es Risk It All, Bruno Mars, sonando aquí en Match 90.1, Mass Pop. Conéctate.

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Estás en Match 90.1 más pop. Conéctate, así suenan los fines de semana en Match. Esta rola se llama Umbrella, es de Rihanna. Y la escuchas a las 10 de la mañana con 21 minutos. Oye, hablando de Rihanna, por fin puso una pausa, un final a su rivalidad con Beyoncé. Aquí te voy a contar el chisme. Mi nombre es Emilio Quiroz, ¿cómo estás? Buenos días, que se sirva la energía de este sábado 16 de mayo. Así es, al parecer Rihanna y Beyoncé pusieron fin a su rivalidad. Varios fans estuvieron viendo la Met Gala. Y pues bueno, hasta hoy se hizo viral esta teoría, esta conspiración de que al parecer por fin hicieron las paces. No sé si te acuerdas que en algún momento Rihanna había insinuado, esto nunca fue una pelea muy directa ni una rivalidad muy verbal, pero había insinuado que a Rihanna no le caía muy bien Beyoncé. Bueno, el caso es que los presentes que estuvieron en la Met Gala pues se dieron cuenta que Beyoncé pues abrazó a Rihanna. Y eso que pues Beyoncé fue pareja de Jay-Z y también la mismísima Rihanna. Así que eso está interesante, Matchers. Pues bueno, afortunadamente hicieron las paces. Es mejor el amor y la paz. Siempre, el amor y la paz es lo mejor. Vamos a escuchar ahora a Dominic Fike. La canción se llama Baby Doll. Y la escuchas aquí en Match 90.1 más pop. Conéctate. ¡Feliz sábado, Matchers!

Estás en Match 90.1 más pop. Conéctate, buena energía, buena vibra para todos y todas las que conectan este fin de semana. La canción se llama Hot and Cold, baby, hot and cold. Katy Perry sonando a las 10 de la mañana con 27 minutos. Oye, hablando de nuestra artista Match, Katy Perry no se detiene y esta semana consiguió un pico histórico de reproducciones en plataformas digitales. Yo soy Emilio Quiroz y te acompaño hasta las 2. Ya sabes, Katy Perry estrenó una nueva versión de su clásico The One That Got Away. Y bueno, ahora sus fans están volviéndola a escuchar día y noche, minuto tras minuto. Y bueno, imagínate, ya lleva 3.1 millones de reproducciones, una verdadera locura. Ya se colocó en el puesto número 13 del top global. Imagínate, está en la posición número 13 de todo el mundo de rolas más escuchadas. Algo histórico, grande, grande. La mismísima Katy Perry, aplausos. Ahora escuchemos a otra grande del pop. Esto es de Dua Lipa, la canción se llama Levitating y la escuchas aquí en Match 90.1 más pop. Conéctate. A...

0: Estás en Match 90.1 más pop, conéctate, Drop Dead, Olivia Rodrigo sonando este sábado 16 de mayo a las 10 de la mañana con 35 minutacos. ¿Cómo estás, Matcher? Gracias por conectar. Oye, ¿qué crees? Que hoy es el día, dentro de unos minutacos exactamente a las 10:43, te contaré el especial que estamos preparando para ti.
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Estás en Match 90.1 más pop. Conéctate. Cake by the Ocean de TNC. Proyecto liderado por Joe Jonas. Que por cierto, los Jonas Brothers ya están en México, ¿eh? Ya hay videos de los Jonas Brothers en la Ciudad de México preparándose para lo que al ratito va a ser el festival Tecate Emblema. ¡Qué emoción, qué emoción! Oye, y hablando del Tecate Emblema, nosotros vamos a tener una cobertura especial para ti. Mi nombre es Emilio Quiroz y te acompaño hasta las 2. Así es, prepárate para vivir uno de los momentos más esperados del año. Hoy 16 y mañana 17 de mayo vamos a estar en el Backstage Match. Así es, vamos a estar en el Festival Tecate Emblema y vamos a tener una transmisión especial llena de entrevistas, invitados especiales y, claro, momentos exclusivos. ¿Cómo lo puedes ver? Es sencillo, vamos a estar en YouTube. @MatchMXFM a las 5 de la tarde. Te esperamos por allá. Conéctate puntual, Matcher, porque tenemos muchas sorpresas para ti. Te esperamos. Mientras te dejo con la siguiente canción, esta es la rola número 130 del día. Se llama Jamaican. Es de Hugel y Solto. Que se sienta la emoción en este Match 90.1 más pop. Conéctate. Somebody.

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Gracias por dejarme acompañarte, por estar contigo un día más. De verdad, me encanta. 24 grados centígrados en la capital poblana, la más alta del día de hoy será de 28 grados centígrados. Y al parecer será nuestro último día sin lluvia, porque mañana, pasado y toda la próxima semana va a estar lloviendo. Así que disfruta este día, Matcher. Oye, dentro de dos canciones te voy a contar lo que está pasando con Robbie Williams y por qué sus fans se están preocupando por él. Dentro de dos rolas te enteras del contexto. Matcher.

Estás en Match 90.1 más pop. Conéctate, Robbie Williams. Sonando a las 11 de la mañana en punto. La canción se llama Rock DJ. Y la escuchas en este sábado 16 de mayo. Gracias por conectar. Hoy hablando de nuestro artista Match, ¿qué está pasando? ¿Acaso está perdiendo la vista? Mi nombre es Emilio Quiroz y te acompaño hasta las 2. Así es, recientemente Robbie Williams estuvo dando pues una serie de entrevistas en donde reveló, contó, pues él mismo confesó que empieza a ver un poco más borroso de lo que antes. Le cuesta más leer y ahora tiene que usar lentes pues la mayor parte del tiempo del día. Imagínate esto, Matcher. Pero bueno, muchos fans empezaron a especular y a decir que tal vez se debía pues al estado de salud en el que se encuentra Robbie Williams por algunas inyecciones que se ha tenido que tomar, que a lo mejor puede ser algún efecto secundario. Bueno, podría ser, como no, claro, pero yo creo que esas opiniones las tiene que dar un médico, ¿no? Alguien especializado. Yo creo que, por otro lado, Robbie Williams tiene 51 años y también es normal ir perdiendo la vista a lo largo de la vida. Y obviamente él jamás dijo que se está quedando ciego ni nada por el estilo, simplemente dijo que le cuesta leer ahora y que tiene pues la vista más débil. Interesante, vamos a mantenernos al tanto de su salud y nosotros pues les haremos llegar la información a ustedes, Matchers. Gracias por conectar. La canción número 134 de este día es de Olivia Dean. Se llama So Easy y la escuchas en Match 90.1 más pop. Conéctate.

Este es el Match 90.1 más pop. Conéctate a Feel Good Inc. Así es, Feel Good Inc. de Gorillaz. Sonando a las 11 de la mañana con 8 minutacos. ¿Cómo estás, Matcher? Buenos días. Oye, hablando de Gorillaz, los rumores de que vendrán a México son todavía más fuertes. Mi nombre es Emilio Quiroz, te acompaño hasta las 2. Y así como lo escuchas, Matcher, esto es reciente, se acaba de confirmar que Gorillaz y The Strokes van a encabezar el lineup del Primavera Sound de Buenos Aires. Así es, un festival legendario, mítico de Argentina, un festival musical obviamente. Y pues bueno, allá van a estar tanto los Strokes como Gorillaz. Lo que hace mucho más ruido es que de pronto, pues se empieza a ver que sí van a hacer una gira por Latinoamérica y que van a aprovechar esas fechas que van a estar aquí en el Festival de Buenos Aires para venir a otros países cercanos, como México. Estos son rumores, aún no está nada confirmado, pero ojalá que sea verdad. Lo que sí es un hecho es que van a estar en Buenos Aires en este festival musical tan legendario. Ojalá que sea verdad, Matcher. Nosotros no nos queda nada más que esperar. Y pues bueno, te voy a dejar con la siguiente canción. Esto es de Sabrina Carpenter, se llama When Did You Get Hot, y la escuchas aquí en Match 90.1 Mass Pop con Nick.

0: Este es el Match 90.1 más pop. Conéctate, Messi de Lola Young. Sonando a las 11 de la mañana con 16 minutos. ¿Cómo estás, Matcher? Y gracias por conectar. Oye, hoy comienza la gira de Harry Styles por todo el mundo. Y dentro de unos minutos, exactamente a las 11 con 22, te voy a contar todos los detalles que sabemos hasta el momento.
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Estás en Match 90.1 más pop. Conéctate. One Direction con la canción que lo llevó a la fama en el 2012. What Makes You Beautiful. Gran rola. Gran rola, Matrix. ¿Cómo estás? ¿Cómo estás, Matrix? Gracias por conectar. Son las 11 de la mañana con 22 minutos. Y el día de hoy comienza el Together Together Tour de Harry Styles. Mi nombre es Emilio Quiroz y te acompaño hasta las 2. Así como lo escuchas, Matrix, ya sabes que Harry Styles va a estar de tour por todo el mundo, por todo el mundo. En realidad, en 7 de las grandes ciudades del mundo: Amsterdam, Londres, Nueva York, Sao Paulo, Sydney, Melbourne y obviamente la Ciudad de México. Y hoy va a arrancar. Así es. Hoy arranca esta gira, se va a poner bueno. Y lo cool de todo es que pues ya anunció que va a tener el mismo setlist casi para toda la gira, pero va a tener canciones sorpresas que van a estar cambiando literalmente en cada concierto. Es decir, que van a haber canciones que no se van a volver a repetir nunca. Y pues bueno, eso es lo que a mí me interesa, me emociona. A ver, pues cuáles son las rolas que va a decidir cantar que no se van a volver a repetir nunca en la historia. ¡Qué emocionante! Hoy abre en el Johan Cruyff Arena. Lleva el nombre de uno de los futbolistas leyenda de Holanda. Así que el concierto será en Amsterdam. Hoy arranca y a ver qué tal le va el buen Harry Styles. Le deseamos la mejor de las suertes. Ahora escuchemos a Bruno Mars. La canción se llama I Just Might. Y la escuchas aquí en Match 90.1 más pop. ¡Conéctate!

estás escuchando Match 90.1 más pop. Conéctate, Bad Guy, Billie Eilish, sonando a las 11 de la mañana con 30 minutos. Oye, Matry, hablando de Billie Eilish, que acaba de estrenar una película en 3D de su concierto, de su última gira, Hit Me Hard and Soft. Hit Me Hard and Soft. Pues bueno, ahora Dua Lipa hizo lo mismo. Yo soy Emilio Quiroz y te acompaño hasta las 2. ¿Escuchaste bien? Dua Lipa va a lanzar una película para el resto del mundo de uno de sus conciertos que ella dijo más importantes. ¿Y sabes en dónde fue? En la Ciudad de México. Así es, Dua Lipa escogió a México para que fuera pues, la sede de su película que se verá en el resto del mundo. Me emociona mucho eso, Matry. Va a ser el Radical Optimism Tour y se estrenará el próximo 21 de mayo. Y no solamente llega a la película, va a lanzar un álbum que justamente grabó en vivo durante su concierto en la Ciudad de México. ¡Grande Dua Lipa! Bueno, es que ya es tan mexicana que ya le deberíamos de decir Dua Lipa a Dua Lipa. Esta siguiente canción es de nuestra artista Match. Se llama Don't Start Now y la escuchas aquí en Match 90.1 más pop. ¡Conéctate!

0: Catch 90.1 más pop, conéctate, Harry Styles, Adore You. Así se llama la canción, 11 de la mañana con 37 minutos. Harry Styles, que arranca hoy su gira mundial en Ámsterdam. Bien, Harry, qué emoción. Oye, Macho, dentro de unos minutacos, exactamente a las 11.44, te diré cómo puedes sintonizar, escuchar nuestra cobertura especial del festival Tecate Emblema.
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Estás en Match 90.1 más pop. Conéctate. Dracula de Tame Impala. Sonando a las 11 de la mañana con 44 minutos. ¿Cómo estás, Matry? Gracias por conectar. Oye, el día de hoy tenemos un evento especial. Mi nombre es Emilio Quiroz, te acompaño hasta las 2. Y bueno, si no lo sabías, hoy vamos a tener un eventazo, así es. 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Lo único que tienes que hacer es ir corriendo a YouTube y seguirnos, @MatchMXFM. Por allá vamos a tener una transmisión especial desde el Backstage del festival. Vamos a tener entrevistas, invitados especiales y pues exclusivas de lujo. Así que no te lo vayas a perder hoy y mañana a partir de las 5 de la tarde. Te esperamos, Battery. Mientras tengo con la siguiente canción, esta es la rola número 142. Se llama Stumbling In. Es de Cyril y la escuchas aquí en Match 90.1. Más pop, conéctate.

0: Estás en Match 90.1 Más Pop. Conéctate. Esta canción se llama As Long As You Love Me, de Justin Bieber, sonando a las 11:52. Oye, Matcher, ¿qué crees? Que estoy emocionado porque dentro de unos minutacos, exactamente a las 12, te voy a contar más detalles sobre un artículo que dice que probablemente Britney Spears sea la mamá de Addison Rae.
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2: ¿Qué onda, Matrix? ¿Cómo estás? Buenas tardes. Con esto arrancamos nuestra tercera hora en el día juntos. Por fin, sábado 16 de mayo. Gracias por dejarme acompañarte. El día de hoy está bueno, ¿eh? Me gusta para poner buena música, para elevar el ánimo, para que se sienta la buena energía, pues llegando a través de las ondas hertzianas, a través de la música y hasta tus oídos. Gracias por conectar, Matrix. ¿Y qué crees? Que dentro de dos rolas te voy a contar si es verdad el rumor de que Britney Spears es la mamá de nuestra artista Madison Rae. Dentro de dos rolas te cuento el contexto.

Catch 90.1 más pop. Conéctate, Britney Spears, Baby One More Time. Otra vez tenemos nota de Britney Spears, que anda muy polémica últimamente. Bienvenido, bienvenida. Y es que según la revista Paper, Britney Spears es mamá de Addison Rae. Yo soy Emilio Quiroz y te acompaño hasta las 2. El contexto es que en Estados Unidos se celebra el Día de la Madre el segundo domingo de mayo. Y por eso ahorita todos los medios de Estados Unidos están hablando al respecto. Lo curioso aquí es que un artículo de esta revista se hizo súper viral porque estaban machando como algunas artistas. Estaban intentando unirlas así de cuáles se parecen y cuáles podrían haber sido las mamás de qué otras artistas. Por ejemplo, pusieron que Beyoncé pudo haber sido la mamá de Sarah Larson. Yo no sé por qué, pero bueno, eso es lo que ellos dijeron. También Madonna, esta me hace mucho más sentido. Madonna podría ser la mamá de Sabrina Carpenter. Eso está, pues, bastante lógico. O que Britney Spears, la mamá de Addison Rae. Me agrada. ¿Tú quién dirías que es mamá de quién? Por ejemplo, yo digo que mi mamá es Michael Jackson. La canción número 122 de este día es The Summer, se llama Homebreaker, y la escuchas aquí en Match 90.1 más pop.

0: en Match 90.1 Más Pop. Conéctate. Esta canción se llama Apathé. Es de Rosé y Bruno Mars. Y es la rola número 123 de este día. Oye, Match, tengo una tablet Match que puede ser tuya. Dentro de unos minutacos te voy a decir cómo la puedes ganar.
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Estás en Match 90.1 más pop. Conéctate. Hear Me Now de Alok, Ziva y Bruno Martini. Venga, buen sábado. Gracias por conectar a todos. Oye, Matcher, ¿qué crees? Que tengo una tablet para ti, que eres estudiante y te la puedes llevar ya. Mi nombre es Emilio Quiroz, te acompaño hasta las 2. Y bueno, es muy sencillo ganarte tu tablet. Lo único que tienes que hacer es ir corriendo en este momento hasta el Parque del Arte. No es cierto. Tienes que ir corriendo a Instagram. Sigue mi cuenta personal, @EmilioQuiroz1. Mándame mensaje y ponme la palabra tablet. Listo, en ese momento yo te paso un link. Ya nada más le picas, te registras y con eso estás participando. Recuerda que este mes de mayo estamos celebrando a los estudiantes Match, así que queremos darles una tablet para que puedan expandir su amor por la música, su conocimiento y que dejen pues libre su creatividad. Así que ya lo sabes, si quieres tu tablet, te espero en Instagram y ve corriendo a participar. Mientras te dejo con la siguiente rola, esto se llama Just the Way You Are, The Milky, sonando aquí en Match

Estás en Match 90.1 más pop, conéctate. ¡Qué buena rola en este sábado 16 de mayo! Esto se llama Uprising The Muse. Así es, Muse sonando en este sábado 16 de mayo. Oye, tengo boletos cuádruples, acceso Match para que te lances al concierto de Sam Smith. Mi nombre es Emilio Quiroz y te acompaño hasta las 2. Así es, el Auditorio Nacional se va a llenar de buena música este 17, 18, 20, 21 de agosto porque llega el To Be Free. Así es, el nuevo tour de Sam Smith y puedes ganarte accesos cuádruples para que vayas con 3 amigos más. ¿Cómo te los ganas? Sencillo, ve corriendo a Instagram, sigue mi cuenta personal @EmilioQuiroz1 y mándame el nombre de la canción que más esperas escuchar en vivo de Sam Smith. Listo, con eso ya estás participando. Te espero por allá, Matry. Mientras te dejo con otra rolota, esta me encanta. Siéntela, víbrala. La canción número 127 de este día es Espresso, Sabrina Carpenter, sonando en Match 90.1 más pop.

0: Punk, el dúo francés, sonando en este sábado 16 de mayo. Hoy se filtraron fotos de la despedida de soltera de Dua Lipa. Dentro de unos minutos te voy a contar por qué se hicieron virales.
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90.1 más pop. Conéctate, Bibi Rexha, con su canción New Religion. Oye, Dua Lipa subió fotos de su propia despedida de soltera en Ibiza. Mi nombre es Emilio Quiroz, te acompaño hasta las 2. Y bueno, Dua subió fotos de sus vacaciones en Ibiza. Y bueno, muchas de estas fotos pues eran con amigos, con algunas amigas, en yates, en fiestas y en varios restaurantes. Muchos dicen que esta fue su despedida de soltera y aunque ella no lo ha confirmado, algunas amigas comentaron en el post, felicidades. Lo que hace pensar que la teoría, en efecto, la teoría es real. El mito dejó de ser mito, la leyenda dejó de ser leyenda y la verdad se consumó. Las fotos te las comparto por Instagram, @EmilioQuiroz1. Y mientras escuchemos a Dua Lipa, esto es Houdini aquí en Match 90.1.

0: Catch 90.1 más pop, conéctate, Closer de The Chainsmokers, sonando en este bello sábado. ¿Cómo estás, Matry? Oye, yo sé que a ti te gusta la música de Alejandro Sanz. ¿Quieres ganar tus boletos? Sencillo, dentro de unos minutos te cuento cómo.
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6: Sábado 16 de mayo, Matchers. Con esto arrancamos nuestra cuarta y última hora en el día juntos. Ay, gracias por dejarme acompañarte. Saludos a todas las escuderías Match, al transporte público que está conectando con nosotros desde temprano, a las escuderías, claro, a los Ubers y Didis. 5 estrellas para los Ubers y Didis que nos vengan escuchando. Y es más, échele un piojito. Si nos vienen escuchando, un piojito para que descanse, se relaje el chofer. Gracias, gracias Uber y Didi por venirnos escuchando. Oye, ¿y qué crees? Tengo boletos para el concierto de Alejandro Sanz. Dentro de

Pop. Conéctate, esta canción se llama We Are Young, es The Fun. Y la escuchas en pleno sábado. En pleno sábado, gran rola para escuchar en sábado. Oye, ¿te quieres lanzar este 10 de octubre al estadio GNP Seguros al concierto de Alejandro Sanz? Bueno, te voy a ayudar a que lo logres. Mi nombre es Emilio Quiroz, te acompaño hasta las 2. Y así como lo escuchaste, tenemos pasaporte match para que tú y tres amigos más se lancen al concierto del mismísimo Alejandro Sanz. Muy sencillo, lo único que tienes que hacer es ir corriendo a Instagram, sigue mi cuenta personal, @EmilioQuiroz1, y mándame el nombre de una canción de Alejandro Sanz, tu favorita. Listo, en ese momento yo te paso un link y ya nada más le picas, te registras y estás participando. Te espero por allá, Matri, mientras te dejo con la canción número 158 del día. Die With A Smile, Lady Gaga y Bruno Mars sonando aquí en Match 90.1 más pop. Conéctate.

0: Estás escuchando Match 90.1 más pop. Conéctate, Justin Bieber y Daniel Caesar con su canción Peaches. Así es, la rola número 159 de este día. Oye, Drake estrenó un álbum. ¿O tres álbumes? ¿Qué está pasando? Bueno, literalmente hizo que el internet se cayera. Dentro de unos minutos te cuento el contexto.
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estás en Match 90.1 más pop, conéctate. One Dance de Drake sonando en este sábado 16 de mayo. Oye, las plataformas digitales de música, luego del lanzamiento triple del álbum de Drake, se cayeron. Mi nombre es Emilio Quiroz, te acompaño hasta las 2. Y bueno, ayer Drake estrenó tres álbumes llamados Iceman, Habibti y Made of Honor. Así es, el contexto es que tantas personas se metieron a escuchar el álbum que las plataformas de plano dejaron de funcionar por 5 minutos. Literalmente, la rompió. ¡Grande Drake, grande! Vamos a escuchar la rola número 161, So Easy de Olivia Dean, sonando aquí en Match 90.1 más pop. ¡Conéctate!

Estás en Match 90.1 más pop. Conéctate. Ed Sheeran, Perfect, sonando este sábado 16 de mayo. Oye, nuestro artista Match, el buen Ed Sheeran, lanzó una nueva canción junto a Martin Garrix. Yo soy Emilio Quiroz y te acompaño, me piro, me fugo, me voy a las dos. Así es, ayer Martin Garrix y Ed Sheeran estrenaron su esperada colaboración llamada Repeat It, que en realidad es un remix de su canción Rewind Repeat It. Así es, tanto fue la emoción de los dos artistas que le pidieron a un artista chileno, a un artista plástico, que hiciera la portada a mano de su nuevo sencillo. Si la quieres ver, te la voy a compartir en mi Instagram, @EmilioQuiroz1, porque de verdad, mis respetos, le quedó muy cool, muy cool. Ahora yo le voy a pedir que me haga una foto de perfil a mí, para que ya que cambie mi foto de perfil. Tengo la misma desde los 8 años. Bueno, la canción número 163 del día se llama Luther, es de Kendrick Lamar y SZA, y la escuchas aquí en Match 90.1 más pop. Conéctate.

0: Match 90.1 más pop. Conéctate, Somebody That I Used To Know. Gauthier sonando este sábado 16 de mayo. Oye, ¿quieres ganar boletos para el concierto de Zayn Malik? Dentro de unos minutacos te voy a decir cómo los puedes ganar.
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estás en Match 90.1 más pop, conéctate. Jamaican de Hugel y Solto sonando en este sábado. Oye, Matcher, tengo boletos para que te lances al concierto de Saint Malik con tres amigos más. Mi nombre es Emilio Quiroz, te acompaño hasta las 2 y este 20 de junio es el Conacol Tour en el Estadio GNP Seguros de la Ciudad de México y tú puedes ganar tus accesos. ¿Cómo? Sencillo. 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Te espero por allá, Matcher. Mientras te dejo con la rola número 166 del día, se llama Beautiful Things, Benson Boone, aquí en Match 90.1 más pop. Conéctate. Oh.

0: Calvin Harris y Rihanna, This Is What You Came For. A esto veniste, Matri, y yo con esta me voy. Gracias por dejarme acompañarte, pero bueno, no me voy realmente. Me voy a lanzar a un evento que preparamos para todas ustedes, a todas las mamás. Gracias por conectar. Ya saben, hoy va a ser nuestro evento Mesa para Mamá. Estoy emocionado, voy a comer con algunas de ustedes, Madres Matchers. Gracias por dejarme acompañarlas. Y pues bueno, vamos a estar haciendo algunos enlaces. Yo les voy a seguir platicando cómo nos va por allá. Ustedes sigan disfrutando de buena música aquí en Match 90.1 Más Pop. ¡Conéctate!
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0: Hola, Matchers, ¿cómo están? Nosotros estamos transmitiendo en vivo desde Onésimo. Estamos celebrando a todas las mamás, porque yo creo que es muy importante que si tenemos el privilegio y el orgullo, honor de tener una mamá, pues que siempre se le festeje. Y por eso ya estamos con nuestras primeras invitadas. ¿Cómo están? ¿Cómo te llamas?
1: Hola, me llamo Camila.
0: Eso, y tú fuiste la que participó para que tu mamá pudiera venir a comer con nosotros, ¿verdad?
1: Sí.
0: Eso es todo. ¿Cómo mandaste tu audio? Cuéntame.
1: Bueno, estuve escuchando la dinámica en la radio y entonces decía que le mandamos el audio por iHeartRadio y entonces lo grabé y lo envié.
0: Bien, oye, tiene rama de locutora, María de Jesús, eres su mamá, ¿cómo estás?
2: Muy bien, gracias, sí, feliz.
0: Ay, qué buena onda, muchas gracias por haber venido y por haber escuchado, ahorita lo vamos a pasar increíble. Matchers, recuerden, estamos desde Onésimo y están llegando más invitadas, ¿cómo estás?
2: Bien, bien, gracias.
0: Qué bueno. Sandra, mucho gusto, Sandra, ¿tú cómo te llamas?
3: Me llamo Luis.
0: Eso, Luis, tú invitaste a tu mamá. Eso es todo, pues qué bueno, Matchers. Pues sigan conectando y nosotros les vamos a seguir platicando cada detalle. Se quedan aquí en Match 90.1, más pop, conéctate.

0: Matchers, bienvenidos, estamos de vuelta, ya estamos en nuestra celebración con mamá, que se escuche el ánimo. Todos estamos felices, estamos en Onésimo. Saludos a todos los que nos están viendo desde afuera del restaurante. Gracias por venir. Gracias. Oigan, estoy con puro invitadazo de lujo. Estoy con el buen Franklin. Mi Franklin, ¿ya saludaste?
1: Hola, Matchers, ¿cómo están?
0: Eso, estoy aquí con su mamá. ¿Cómo te llamas?
2: Verónica, mucho gusto.
0: Verónica, mucho gusto. Vero, estoy aquí con Matchers de corazón, con Marisol Dolentino y su mamá. ¿Cómo están?
3: Muy bien, Matchers. También aquí disfrutando con las mamis.
4: Muy bien, felices Matchers. Aquí Rosita Vélez para ustedes.
0: ¡Eso! Rosita Vélez, estaba armando buena la comida, estamos platicando de todo. Sandy, con su hijo Luis, ¿cómo estás, Sandy?
5: Bien, bien contenta acá conviviendo con las mamitas y con sus hijos. Muy emocionada, muchas gracias.
0: ¡Qué bien, qué bien! Pues yo estoy emocionado, vamos a empezar a degustar unos buenos platillos de comida. Vamos a pasar un buen rato. Y si pasan aquí por Onésimo, salúdenos, ¿no? Que nos toquen el claxon. ¡Eh, saludos! Pero muchas gracias, Matchers. ¡Que se escuche un último grito! ¡Venga! Se quedan aquí en Match 90.1 más pop. ¡Conéctate! ¡Adiós!
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1: Ya son las 4 de la tarde de este sábado 16 de mayo. Arrancamos con el mejor programa musical de toda la cadena Match. Sean todos bienvenidos al Conteo Match. Yo soy Karen Morales de Match 89.5 en Puerto Vallarta. Durante las próximas horas descubriremos el top 30 de las mejores canciones de la semana, acompañados de bonus tracks. Quédense conectados con nosotros. Comenzamos con el lugar número 30 con este rolón de Justin Bieber. Esto es Beauty and a Beat. Yo soy Karen Morales de Match 89.5 en Puerto Vallarta. 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

0: Belong Together de Mark Kambor llega a los bonus tracks de esta edición del Conteo Match. Yo soy Emilio Quiroz de Match 90.1 en Puebla. ¿Y qué tal, Nos vamos ahora con un clásico. Ahora es turno de escuchar We Are The People de Empire Of The Sun aquí en Match Más Pop. Conéctate.
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0: Sonando los bonus tracks del conteo Match de esta semana, llega Birds of a Feather de Billie Eilish. Soy Ana Muñoz de Match Guadalajara y ¿cómo están todos ustedes? Oigan, sigan conectando con nosotros que pronto escucharemos un rolón de Swedish House Mafia. Aquí en Match Más Pop, conéctate.
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0: Top Dead de Olivia Rodrigo se posiciona en el lugar número 28 del conteo Match. Oli, oli, yo soy Abby Hernández de Match 97.5 en León. ¿Preparados para nuestro siguiente bonus track? Ahora nos vamos con esta gran canción de Tate McRae. Esto es Greedy y lo escuchan aquí en Match. Más pop, conéctate.
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0: Puppets de The Rosé junto a Bruno Mars llegó a los bonus tracks del Conteo Match. ¡Feliz sábado a todos! Yo soy Alison Gutiérrez de Match 97.9 en Querétaro. Es momento de disfrutar de un rolón y un clásico. Ahora escuchamos Irish de The Goo Goo Dolls. Aquí en el Conteo Match, más pop, conéctate.
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0: Estás escuchando el conteo Match por toda la cadena Match más pop. Conéctate, ¿cómo estás? ¿Qué tal va tu sábado? Yo soy Pris Tomasini de Match 99.3 en la Ciudad de México. Hoy contigo acompañándote desde el Backstage Match, porque estoy desde el Festival Tecate Emblema, que es hoy 16 y mañana 17 de mayo en el Autódromo Hermanos Rodríguez en la Ciudad de México. 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Y además tenemos más exclusivas. ¿Eres gamer? ¿Conoces a alguien que le encanten los videojuegos? Te quiero invitar al primer torneo Gamer Match, que será el próximo 23 de mayo. 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Vámonos con más música. Este es el lugar número 25 del Top 30 del Conteo Match a cargo de Sabrina Carpenter. Manchild sonando por toda la cadena Match más pop, conéctate.
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0: Posicionándose en el puesto número 25 del top 30 del conteo Match de esta semana, aquí vamos a escuchar Man Child de Sabrina Carpenter. Matchers, es un enorme gusto volver a conectar con todos ustedes. ¿Cómo están todos? Yo soy Mitch Peregrina de Match 100.1 en Culiacán. Y oigan, aunque parezca increíble, ya se nos fue de volada la primera hora de programación del conteo Match, pero no se preocupen que esta semana continúa hasta las 8 de la noche. Sigan conectados con nosotros que aún nos faltan muchas canciones del top 30 por disfrutar el día de hoy. Vámonos ahora con esta canción de Kato y John sonando en el lugar número 24. Esto es Turn the Lights Off. Yo soy Mitch Peregrina de Match 100.1 en Culiacán. 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

0: Matchers, bienvenidos a la segunda hora de programación del Conteo Match. Sonando en los bonus tracks estuvo The Door de Teddy Swims. Yo soy Ashanti Gómez de Match 89.5 en Puerto Vallarta. ¡Mua! Recuerden que pueden enviarnos sus peticiones para los bonus tracks a través del talkback desde la app de iHeartRadio. Vamos ahora con Need Your Love de One Republic, ocupando el lugar número 23. 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

0: Ocupando el puesto número 21 del top 30 del conteo match de esta semana, acabamos de escuchar Stumbling in the Cyril. ¡Mis matchers! ¡Feliz fin de semana a todos! ¿Cómo están? Yo soy Giselle Navarrete de Match 90.1 en Puebla. Recuerden que además de votar por sus artistas match favoritos en matchmx.fm para llevarlos hasta lo más alto del top 30 del conteo match, también pueden enviarnos sus peticiones para los bonus tracks a través del micrófono de Match en la app de iHeartRadio. Como esta siguiente canción que nos mandan nuestros queridos matchers de Match 99.3 en la Ciudad de México. Ahora suena Good Luck Babe de Chapel Run. Yo soy Giselle Navarrete de Match 90.1 en Puebla. Match más pop, conéctate.
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0: Posicionándose en el lugar número 20 del top 30 de esta edición del Conteo Match, acabamos de escuchar este rolón llamado New Religion de Bibi Rexha. ¿Cómo están, Matchers? ¿Qué onda? Feliz sábado, que se la estén pasando increíble. Soy Rodrigo Camarena contigo desde Guadalajara en Match 90.3. Siempre es un gusto conectar contigo, Matcher. Y ahora es turno de escuchar nuestro siguiente bonus track. Esta canción se lanzó a inicios del año 2024 y logró alcanzar el primer lugar de la famosa lista de Global 200 de Billboard. Además de vender más de 826 millones de copias en todo el mundo y ser reconocida con 4 discos platinos por vender más de 4 millones de copias en Estados Unidos. Ahora suena We Can't Be Friends de Ariana Grande en los bonus tracks del Conteo Match. Más pop, conéctate.
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0: Acabamos de escuchar We Can Be Friends de Ariana Grande, los bonus tracks de esta edición del Conteo Match. Hello Matchers, ¿cómo están? Siempre es un súper gusto conectar con ustedes aquí en el Conteo Match. Yo soy Regina Pavón Durán de Match Morelia en el 93.9. Y llegó el momento de conocer cuál es la canción que ocupa el lugar número 19 del Top 30 del Conteo Match. Y les traigo nombre, un súper dato curioso. Resulta ser, Matchers, que la siguiente canción es una versión remix y Sarah Larson escribió su parte mientras estaba de gira como artista invitada de Tate McRae. Después dijo, se la voy a enviar, obvio, a Pink Panthers. Pero al principio pensó que no le había gustado porque pues no había respuesta, Matchers. Sin embargo, días después, Pink Panthers por fin le contestó, ay, mana, ya no tenías preocupados. Y le dijo que le había encantado, Matchers. Tanto así que el remix terminó publicándose oficialmente. Y ahora vamos a escuchar justo este side de Pink Panthers junto a Sarah Larson. Disfruta esta rola, Matcher. Soy Regina Pavón Durán de Match 93.9 en Morelia. Match más pop, conéctate. Bye.
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2: Hello, hello, Matchers. Gracias a todos por seguir conectados con nosotros. Yo soy Carla Márquez de Match 97.5 en León. Y ya saben que aquí nos encanta consentirlos con música continua. Así que es turno de disfrutar de este rolón llamado Die With A Smile de Lady Gaga junto a Bruno Mars. Match más pop, conéctate.
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0: Die With A Smile de Lady Gaga junto a Bruno Mars se coloca en el lugar número 18 del conteo Match. Yo soy Luna Iturbe de Match 97.9 en Querétaro. Sigan conectados con nosotros que continuamos hasta las 8 de la noche. Vamos ahora con Back to Friends de Summer, sonando en el puesto número 17 del top 30 de esta edición del conteo Match. 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